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0: Gracias.
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3: 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Una abraçada. Salut.

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3: Hola, buenos días Radio Murta. Soy Luisa de Camiot. Mira, me gustaría escuchar alguna canción de los Mustang. Y se la quiero dedicar a mi marido, a mis hijos, mis nietos y para toda esta gran familia que es Radio Murta. Muy especialmente para vosotros. Muchísimas gracias, Manu.

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6: Hola, mano, buenos días. Espero que pases un buen día de la, de, no sé, de la trovada esta mallorquina, y que tú sé que estarás ahí. Y nada, que felicites a todas las Marías en, de mi parte también. O sea, pongas esta canción que te mando ahí en el vídeo, que me gustaría oírla para todas ellas, especial como para tu madre, que se llama María, y todas ellas, que se lo merecen, ¿de acuerdo? ¿Cómo se llama hoy la...? En fin, no me acuerdo, la trovada, no es la trovada, es la riada o algo así, mallorquina, bueno, tú lo sabes mejor, es que ahora los nombres a mí me se cruzan. Venga, mano, espero que pases un buen día y nada, ya ahora ya hemos terminado las vacaciones, ya te llamaré para pedirte alguna canción para la música de los de la semana, entre semana. De acuerdo, venga, una abrazada y salud y suerte para todos después de este veranito que hemos pasado, criminal. Espero que nos podamos ir reponiendo. Venga, un abrazo, sobre todo para tu madre también, ¿eh? Venga, salud y suerte.
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4: Hola, buen día, Manu, buen día, Vicente, la Radio Murta. Mira, Manu, volé a la última para decir que son 5 de la noche para Manu Blanco y tres veces guapa. Él no sé que le cante, pero tú sueras. Y entonces, pues nada, le dediquería a Ana Colavanza Riva, a Ana Tom Barceló, a Ana Cuña Chisco, después le dediquería al señor Tomás Navarro, a señor Cosina, a señor Germana, a Ana María de Petra, a Blasi, a Carmen, a María Metodo de Teñí, a Carmen de San Cerro, a Nati de San Oliva y a Francisca de Menorca. Y bueno, pues nada, pues con Bugis, de padre, si te tienes estima, contenta, no contenta. Y con Bugis, yo no, tú no ofreces. Tú cuando vas a ver, porque tienes una juntada y un montón de canciones. Pues bueno, cuando vas a ver, Manu, un besito para tú y un besito para tu fils y muchísimas gracias por todo. ¿Vale? Besito para todos. Adiós.

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3: Hola, Manu. Soy Nati de Sonoliva. Mira, quisiera que llegue un poquito tarde, creo, pero bueno, cuando te vaya bien me la pones, el lunes o cuando te vaya bien. Quisiera felicitar a todas las Marías, en primer lugar a nuestra Madre de Dios, María, que la Virgen, que está en el cielo, y desde aquí la felicitamos. Virgen María, te queremos de verdad. Y bueno, y seguidamente pues a todas las Marías, a tu madre, María del Toyeri, felicidades María, felicidades, que pases un día muy bonito, vamos con toda tu familia, y nada, eso, que te deseo felicidades, y a mi hermana María Ángeles, siempre te digo Angelita, pero en realidad eres María. Felicidades, cariño, que ya sabes que te queremos todos y que todos estamos unidos, nuestra familia. Y a María de la radio, María de Palma. ¿Y cuántas Marías hay en la radio? Bueno, pues prácticamente a todas las Marías que hay en la radio. Y a todas las Marías en general. Así que paséis un día muy bonito con la canción de María Bonita, Manu, creo que no lo había dicho, María Bonita de Bertín Osborne. Y bueno, y un beso para todos, como siempre digo, y que se den por aludidos. Bueno, los Marios también, todos, que se den por aludidos. Y para ti, ¿qué decir, Manu? Pues un besote muy grande, muy grande, muy grande, muy grande. Para ti, para tus hijitos, y como para tu esposa. Y como he dicho, pues para tu madre, por supuesto. Así que vale, felicidades para todos. Vale, venga, un besote muy grande.

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1: Bon dia, Manu. Soy Joana de Sequeloni de Sant Pere. Y me agradaría sentir el baile de las mariposas, ¿vale? Y lo dedico a todos los oyentes de Radio Murta, que son muchos, a tu particularmente, y dóna-te las gracias por lo que haces por nosotros en la música que nos pones. Muchísimas gracias y un saludo muy fuerte, ¿vale?

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3: Hola, Manu, ¿cómo estamos? Buenos días. Mira, soy Mercedes Vázquez del Bolívar. Hace días que no llamo porque no ando muy bien y no te llamo. Pero me acuerdo de ti y además escucho Radio Musa cada día. No me dejo ni una, ¿eh? Así que ya sabes. Yo no te olvido nunca. Ahora tú me pones una canción bonita de Gracia Monte, de Maricel, de... Sí, los bohemios, quien te guste, a ver, me da igual toda, ¿vale? Así que tú me pones la que mejor te guste. Eso, te he dicho que soy Mercedes Vázquez de Molina, es que acabo de levantarme y estoy un poco tonta. Se lo dedico a todos los oyentes de Radio Busta, que son muchos. Y yo los escucho a todos y también les dedico... A todos los de Radio Murta les dedico yo las canciones, ¿vale? Para todos, amigos, que yo escucho los que se ponen en las puertas de la iglesia y todos los amigos de paz, ¿eh? Venga, Manu, gracias y buenos días. Ya te llamaré en otro momento, tranquila, ¿vale? Ah, para mi amiga Isabel de Sevilla, que la han operado del tiroides. Isabel, espero que estés bien. Que tú sabes que tú eres mi amiga del alma. Yo te quiero siempre como si fueras mi hermana. Venga, de verdad, lo sabes. Que te quiero mucho. Un besito y que te pongas bien pronto. A ver si pronto puedo ir a Sevilla yo.

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3: Hola Radio Murta, soy José Luis de San Ferriol. Quiero solicitar la canción Loco, Loco, Loco de Manolo Escobar. Y la dedico pues a todo el grupo de Radio Murta, a ti Manu, a Fina de Sonserra, a Nati Coloma de San Oliva, a Hermes de la Cabana, a Eulalia y su papito de San Ferriol, a Tomás Navarro y a todos los que llaman a la radio. Si puede ser para el martes, día 15. Muchas gracias por todo, Manu, y hasta la próxima.

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4: ¿Qué tal, mi querido Manu Blanco? 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Michelito.

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4: Muy buenas, les habla Diango. ¿Qué tal, amigos de Radio Murta? Soy Diango, de mi casa, desde Barcelona. Amigos de Radio Murta, quiero mandarles un saludo muy cariñoso, muy afectuoso, porque me consta que aquí aún se emiten canciones románticas, que es lo más importante de nuestra vida. Y quisiera mandar un saludo especial para todos ustedes, porque sí, me consta y me han dicho que, por supuesto, la música romántica está en vuestros corazones. Un saludo para todos ustedes.

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1: Hola.
0: Hola, amb qui xerram?
1: Con Nati de Senoliva.
0: ¿Qué tenemos que escuchar, Nati?
1: Mi eterno amor secreto.
0: De Olga Tañón.
1: ¿Cómo se llama la mujer?
0: Olga Tañón.
1: A ver,
0: de acuerdo, de nada. ¿Y a quién se la dedicamos?
1: Eres un crack. Bueno, pues la dedicamos, bueno, en primer lugar a ti, luego a Inés de la Plaza Las Columnas, a Luisa de Inca, a Miguel de Rafal, a Neus de Sa Pobla, a Merche, a María de Palma, a María de Pétera, perdón María, cariño, a María de Pétera, cariño, para ti también. Y bueno, y como siempre, y para todos en general, si es que siempre digo lo mismo, para todos en general, para todo Radio Murta, para todo Canal 4, para todos los medios de comunicación, para todos los cantantes, y bueno, y ya por hoy ya está bien. Y para ti un besote muy grande para toda tu familia, ¿vale?
0: Muy bien, pues muchas gracias.
1: Gràcies, hasta luego.
0: Hasta luego, buenas tardes.
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dicen la inmensa mayoría de personas, que se está muy bien en el refugio de Talismán. Este que acabamos de abrir justo ahora mismo. Les damos un saludo cordial, un abrazo si me dejan, y unas muy buenas noches.

Seguro, estoy convencido que cada día hay una persona más. Aquel señor del fondo, ¿quién es? Hombre, si es Tomás. Nos conocemos. Llevamos tantos años juntos, tantos. Llevamos ya 50 años. ¿Cuántas familias? ¿Y esos nietos? Es un placer compartir con ustedes estas dos horas de radio. Bienvenidos una noche más a Talismán. Les habla encantado su amigo y servidor Vicente Clavijo. Solo son dos horas de radio, nada más. Pues bienvenidos. ¿Empezamos? Pónganse cómodos. Levantamos el telón. Y aquí empieza.

Nos han vendido que la pasión es un rayo que todo lo quema. Una tormenta de verano que llega con fuerza y se marcha sin avisar. Pero hay otra pasión, mucho más noble, mucho más valiente, la de permanecer. La de mirar a los ojos a la misma persona después de 4 décadas y seguir descubriendo un matiz nuevo en la sonrisa suya. Cambia el ritmo del cuerpo, madura la piel y las prioridades se vuelven más sencillas. Pero el fuego central, que ese no se apaga, solo aprende a arder de otra manera, más constante, más cálida y sin miedo al invierno.

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Bueno, ahí va nuestro número telefónico, nuestro WhatsApp. 663-381-589. 663-381-589. Nuestro Facebook, Talismán el Romántico. Y nuestro mail, radiotalisman@hotmail.com. En poquito, en 15 minutos más o menos, tendremos sorpresa, ¿eh? Sí, que os va a gustar. Por cierto, alguien más actuará con nosotros el próximo 6 de noviembre. La escuela de baile Victoris nos manda lo mejor de lo mejor. Repito el teléfono, 663-381-589.

Hay quienes vienen y se van, nos tocan el alma y nos llenan de calma. Nos iluminan, nos abrigan, nos desnudan, nos desarman, nos enredan y nos sueltan. Llegan con los brazos abiertos a contarnos que estamos vivos, que hay sueños despiertos y que estamos dormidos. Y llegan con bondad, buscando si verdad, con un puñado de fantasías para cambiar la realidad. Llegan de la nada y cuando se van, ya nada vuelve a ser igual. Y nos marcan, y nos abrazan, y nos empujan, y sobre todo, nos enseñan. Nos dejan el corazón roto con los pedazos que nos faltaban. Lo sé. Hay quienes no vuelven más, pero contra toda lógica, siempre están.

¿Has llegado bien? Recuerda, tómate la medicina. Un mensaje de apenas 10 palabras en la pantalla del teléfono. Parecería algo insignificante, pero a cierta edad sabemos leer entre líneas. En esas 10 palabras no hay poesía rebuscada, pero hay un te cuido, un me importa y un que estoy pendiente de ti. Bueno, pues la pasión también es eso. La certeza de que alguien en el mundo suspira aliviado cuando sabe que estás a salvo y en casa.

0: Y ahora sí, ahora vamos ya con nuestra gran fiesta, nuestro gran aniversario, los 50 años de radio. Y vamos con una de las voces que yo siempre dije que me encantaban muchísimo, siempre me ha gustado, la voz de Marga Pocoví. Y es que nos unen algunas raíces importantes de hace mucho tiempo, que no les voy a contar a ustedes, se lo contaré eso el día en el escenario cuando esté con nosotros Marga. Abraza al teléfono, Marga, buenas noches, Bonalit.
1: Hola, buenas noches, Vicente, y buenas noches a todos los oyentes.
0: Me han dicho que eres muy charladora. Que
1: te sí, soy muy charladora.
0: Y eso me gusta, eso me gusta, eso me gusta, Marga.
1: Yo sé siempre que tengo historias que contar.
0: Qué
1: siempre
0: bonito, qué bonito, sí, ¿no? Sí, sí. Qué pena la gente que no tiene historias, qué pena.
1: Pues sí, la verdad es que sí.
0: Pues en este programa tenemos historias de 50 años, ¿qué te parecen?
1: Madre mía, que se dice pronto, ¿verdad, Vicente?
0: 50 años, ya lo creo que sí. Y tú estarás.
1: Eso es muy bonito.
0: Y tú estarás con nosotros en esos 50 años, naturalmente. Este verano.
1: Y yo estoy muy agradecida que me hayas invitado.
0: Agradecida a ti, que ya sabes que hace años te pedí un favor maravilloso, un favor humano, tremendo. Y la gente, ¿sabes qué me dijo cuando salía de la iglesia? Yo quiero un funeral donde haya una voz como la de Marga Pocoví.
1: Qué bonito.
0: Te lo prometo, ¿eh? Me lo dijeron.
1: Qué bonito.
0: Marga, qué bonito. Este verano es un verano de los que no paráis de trabajar, tú y tu esposo, ¿eh? No paráis.
1: Bueno, en realidad, a ver, no solo este verano. Nosotros, gracias a Dios, todos los veranos y, a ver, es cuando la época está más latente de trabajo, pero nosotros, gracias a Dios, tanto Biel como yo, como dúo, en invierno también trabajamos mucho. Sí que es verdad, Vicente, que en verano tenemos muchos proyectos, estamos en muchos proyectos y claro, si no cae un proyecto, cae otro. Entonces estamos día sí, día también, trabajando de lo que nos gusta y lo que nos apasiona, que

0: gusta y de lo que te apasiona es un privilegio.
1: Qué bonito, Marga, qué bonito. Qué bonito, sí, sí, escuchar a alguien que diga y que tenga esa pasión, esas dos pasiones tuyas, los niños y la, sí, música, en este caso, ¿no? Los niños, sí, y, sí, la música, ya, ya, ya, ya. Y además es, sí, que tú eres una mujer trabajadora, muy trabajadora. Hay gente que se arrincona, pero vosotros no, sí, paráis entre los dos, ¿eh? No paráis continuamente, no, de hacer cosas nuevas, novedades, de crear y de demostrar, sí, en el escenario que lleváis en la sangre ganas, ilusión. Y eso de, pues, llevar, sí, ilusión, Marga, hace que la gente lo perciba, lo note. Y si se dé cuenta, ostras, además de cantar, es que le ponen una pasión que es increíble, ¿no? Sí, sí, sí, sí. Eso me gusta mucho. Yo cuando os oigo y os he visto y os he oído en fiestas y en otros lugares y en los discos que habéis grabado últimamente, porque en Spotify, sí, tenéis un montón de cosas nuevas, ¿no?
0: Sí, sí, sí. Ahora últimamente, Vicente, bueno, estás al tanto, estamos grabando, ya ha salido 4 canciones de lo que será un disco de 8. Ah. Estamos en, bueno, ya saben los oyentes, imagino, y tú también, que estamos en el año Alcobé, el año de Joan Alcobé, nuestro, uh-huh, poeta mallorquín, que es tan, tan nuestro y que los mallorquines lo queremos tanto, de nuestra literatura. Y nosotros, tanto Biel como yo, el año pasado, tuvimos la idea de grabar canciones, poner música a algunos poemas de Joan Alcobé. Entonces, el año pasado ya grabamos un poema, que es Desolació, y después ya nos entraron las ganas de grabar algunos más. Y dijimos, pues, ¿por qué no un disco entero? Entonces, claro, ahora estamos en esto, estamos inmersos en este proyecto de los poemas de Joan Alcobé, que la verdad a mí me ha apasionado. Yo no conocía muy bien este poeta, evidentemente, tenemos nuestro poema tan precioso y que da himno a nuestra querida isla, que es Lo Balanguera, y claro, y evidentemente esta canción la llevaba muy dentro, porque yo me siento muy mallorquina, me siento muy de la isla,
1: muy bien, muy bien,
0: muy defensora de mis,
1: eso iba a decirte, de mis defensora raíces, de tus raíces, y los hemos,
0: sí, es verdad,
1: en canciones que me encantan, me encanta.
0: Sí. Y entonces, pues, lo que decidimos es eso, pues, hacer música a algunos poemas de Joan Alcobé. Y ahora estamos en eso, Vicente, ahora, uh-huh, estamos en esto.
1: Digo que eres muy defensora porque esa canción de La S Salada, ¿eh? Sí. me encanta, porque yo opino como tú y yo creo que la lengua es para unir, no desunir, y sobre todo esas peleas que hay tantas veces, que no llevan a ninguna parte, sino que llevan a devastar unos a otros. Y yo estoy convencido de que tu música une, y une muchísimo. Y me gusta cuando te oigo cantar, hasta esta del Foresté, me agrada mucho también, ¿eh?
0: Sí, me gusta esta mucho. Esta del Foresté, Vicente, sí, nos ha dado muchas, muchísimas alegrías, tanto a Biel como a mí. Mm. La de Estima Foresté, si lo recuerdan los oyentes, es un tema que yo canto en el disco, la canto con Jalo. Lo que sí que es verdad que evidentemente Jalo, pues, no puede estar en las actuaciones, y la canta Biel, que precisamente es el compositor de la, ajá, canción. Ajá. Si Biel es el compositor de Estima Foresté, y tanto Biel él como yo, y él supongo que menos, nunca se pensaba, ni se hubiera imaginado nunca la repercusión que ha tenido esta canción, que es que ha llegado a muchos corazones de mucha gente de las islas, sí, y en concreto Mallorca, y la verdad es que nos ha dado muchísimas alegrías esta canción.
1: Qué bonito, es que, ¿sí?, la palabra de Aquest Foresté ha hecho, sí, mucho daño, ha hecho mucho daño, y da...
0: Sí, pero...
1: No,
0: pero nosotros la palabra Foresté, Vicente, en nuestro caso, nosotros la llevamos a un terreno amoroso. Cuando,
1: sí,
0: decimos,
1: sí, claro,
0: Estima Foresté es bienvenido.
1: Claro, en eso me refiero, que ha hecho daño, pero vosotros, sí, lo apaciguáis y demostráis todo lo contrario, que hay,
0: claro,
1: amor,
0: claro,
1: en esa palabra. Hay amor, claro,
0: sí,
1: que sí.
0: Sí, por supuesto. Claro. Además, que sí, es que es la historia.

0: La desestima fuera usted de muchas parejas, muchísimas parejas de nuestra isla y bueno, y en concreto, te puedo decir, en mi familia mismo, mi madre en este caso sería estima forestera en este caso, pero sí, mi madre es extremeña, vino a los 13 años aquí a Mallorca y conocí a mi padre que es mallorquín, mallorquín, mallorquín. Entonces, por eso te digo que al final es la historia. Cuenta la historia de muchísimas parejas de nuestras islas, de los emigrantes, de los forestés, por decirlo de alguna manera, porque es así, con amor, que venían aquí y se quedaban por trabajo y luego por amor.
1: Yo soy uno de
0: Entonces,
1: ellos, yo soy uno de ellos.
0: pues es una estima foresté,
1: Claro. Yo soy
0: ¿verdad?
1: un... Sí. Yo
0: Pues sí, pues.
1: vine a Mallorca a ver a mi hermano jurar
0: Sí,
1: bandera y me quedé para
0: sí.
1: toda la vida, o sea
0: Y
1: que...
0: te quedaste,
1: Sí.
0: pues sí, pues es
1: Bueno,
0: así.
1: pues yo estoy deseando que llegue el día 6 de noviembre para que nos puedas embelesar a todos con vuestras voces y que elijas las canciones que tú quieras. Aunque hoy escucharemos una de ellas que hace poquito la habéis grabado, ¿no? El Ave María.
0: Hace poquito, sí, es Ave María es un poema de Joan Alcover y bueno, y la verdad es que es un poema precioso de este gran poeta y espero que a los oyentes le guste. No sé si será esta o no la que voy a cantar el día de la gala, pero bueno, al menos que ya sepan un poquito los oyentes hacia dónde van los tiros de este nuevo disco, que la música, la lengua no entiende de fronteras,
1: No,
0: no
1: no.
0: entiende de corazones, entiende de unión de alma. Entonces, que espero que les llegue la canción a todos los
1: Qué
0: oyentes
1: bonito, lo estás diciendo en el programa más romántico de la Radiodifusión Balear. Sí, o sea que
0: Espero
1: llega,
0: que les
1: llega.
0: guste mucho.
1: Claro que les va a gustar, claro que les va a gustar. Pues gracias por estar aquí, te iré llamando, porque
0: Claro, claro
1: te
0: que
1: iremos
0: sí.
1: llamando y presentando más canciones, ¿eh?
0: Claro.
1: Pero que conste que la semana que viene te volvemos a llamar, ¿eh?
0: Perfecto.
1: ¿De acuerdo, Marga?
0: Estaré. Muchísimas gracias,
1: A ti,
0: Vicente, y
1: Marga.
0: gracias a los oyentes.
1: Ya sabes que este programa sube a la nube mañana por la mañana a las 9, ya está colgado en
0: Perfecto.
1: iVoox, ¿eh? Si quien
0: Sí,
1: quiera
0: sí.
1: volver a escucharlo, mañana a las 9 lo tenemos en iVoox. Pues, Marga, un fuerte abrazo.
0: Gracias.
1: Gracias por estar aquí. Me gusta hablar contigo, ¿de acuerdo?
0: Panenit.
1: Bueno, gracias. Una fuerte
0: Panenit.
1: abrazada. Fin después.

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Aunque parece un plato delicioso, la infidelidad tiene un final muy amargo y lo destruye todo, porque sumerge a la pareja y a los hijos en una desgracia que les cambia la vida por completo. Así de peligroso es el engaño, el adulterio, la traición. Pues el placer de la persona infiel siempre es pasajero, pero el dolor de su familia, ese es para siempre. La infidelidad lo destruye todo.

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Estaba pegándole un vistazo a nuestro Facebook, Talismán el Romántico. Están hablando muy bien de Marga Pocoví, que les encanta, que les gusta, que es dulce. Bueno, ya sabéis, hoy por primera vez ha aparecido en la página web de Twitteatro, ya ha anunciado nuestra fiesta del día 6 de noviembre. El evento ya está anunciado en la página web. Lo que ya sabéis, que hasta el día 1 de octubre no podréis coger vuestras invitaciones. A partir del día 1 de octubre, en esa misma página, veréis los asientos disponibles y ya podéis empezar a coger. Y os he dicho que no tengáis problema, que si veis que hay dificultades, que no sabéis, para algunas personas, no todos, sería un desastre, pues me mandáis un simple WhatsApp a este programa y decís que no lo consigo, que no puedo, que no sé, y yo os mandaré directamente al grupo de personas que os van a ayudar a sacar esas invitaciones. Pero bueno, que tiene que ser muy fácil, que lo hace todo el mundo. Entrar en la página web de Truy Espectáculos, a partir, Truy Teatro, a partir del día 1 de octubre, y entonces ya dentro podéis elegir las que queráis. Se pueden coger 4 por cada entrada. Cada persona que entre con su página puede coger 4. Y con otro nombre otras 4, y así sucesivamente. Se pondrá en funcionamiento a partir del día 1 de octubre. ¿Correcto? Cualquier pregunta que queráis hacerme. Si no queréis llamar por teléfono, mandadme un WhatsApp. Yo os contesto. Y ya sabéis que además de todos los artistas que vendrán, todos, vamos a añadir también a la Escuela de Baile Victoris, que nos traerá lo mejor que de lo mejor, ¿eh? Nos va a asombrar, como es normal. Y todos los demás artistas que iremos trayendo poquito a poco a este programa, cada semana uno o dos, para que vayamos escuchándolos y hablando con ellos, naturalmente. Estoy viendo lo que han puesto en el Facebook de Talismán. ¿Me habéis puesto gafas? ¿Qué gafas más raras? 50 años de radio, 50. Y hoy muy interesado, hablando mucho conmigo, un par de amigos periodistas y compañeros de televisión. Algo sacarán de un momento a otro, porque empeñados en... ¿Qué pasa que no haces el libro? Estamos preparando lo que va a ser la gran fiesta de los 50 años, con un final apoteósico y con un montón de artistas, como sabéis, ¿no? Bueno, pues preparados. Y no tendréis ningún problema. Si lo hay, lo solucionamos, ¿eh? Vamos a llenar, vamos a abarrotar. El día 6 de noviembre, 50 años. Y el día 5 de noviembre, mi cumple, algunos más.

Te doy las gracias, ¿eh? Gracias por ser un... Venga, vamos a arreglarlo juntos. Y no un... Piensa lo que quieras. Gracias por ser un... Me equivoqué, lo siento. Y no un... Bueno, así soy yo. Gracias por ser un... Me encanta estar contigo. Y no un... Quédate si quieres. Gracias por ser un... Cuéntame qué necesitas. Y no un... No sé qué esperas de mí. Gracias por ser un... Sé que fue un mal día. ¿Qué puedo hacer para ayudarte? Y no un... Todos tenemos problemas, yo también. Gracias por ser un valoro lo que hiciste por mí. Y no un... Era lo mínimo que podías hacer. Gracias por ser un te escucho y no un... Ya vas a empezar de nuevo. Gracias por ser un puedo hacer ajustes para que ambos estemos bien. Y no un... Que no, que tienes que acostumbrarte, eso es así. Gracias. Por eso te amo. Por eso nuestro amor, el tuyo y el mío, es toda una historia.

0: No importa cuántos calendarios hayas colgado, ni cuántas canas te hayan regalado la vida, no importa. ¿Sabes qué es lo importante? Es que hoy estás aquí, respirando, sintiendo, caminando, aunque sea despacito. La vida a esta edad no se corre, se saborea. Porque cada arruga es un poema, cada paso es un triunfo y cada día que amanece una oportunidad para sonreír sin razones, querer sin medida. No, no estás en el final. Estás en la parte más sabia, más libre y más valiente de tu historia. Por eso hoy es un buen día para agradecer, reír y volver a empezar. Hoy lo importante es el color y el olor de las rosas.
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Habrá quien diga que nos sobraron gestos, que nos sobraron ratos, que nos sobró tiempo, que nos sobraron caricias y que nos hartamos de besos. Y habrá quien diga que lo gastamos todo, que consumimos nuestro tiempo, que abusamos de las palabras, que desgastamos nuestros cuerpos, que nos vaciamos de sonrisas, que nos comimos con los ojos, que nos saciamos de sexo. Y habrá quien diga, porque decir no cuesta nada, pero yo quiero decirte que nos faltaron gestos, nos faltaron ratos y nos faltó tiempo. Que fueron pocas las palabras, como escasas fueron las caricias y escasos los besos. Que nos quedó toda una vida por sentirnos, por amarnos con el cuerpo. Que las sonrisas no bastaron, que nuestros ojos quedaron prendados, almacenando recuerdos. Pero por si acaso y por si nunca más, por eso, por si volvíamos a vernos.

nos da las gracias por estas dos horas nocturnas. Lleva ya 9 años sola y la soledad no la aguanta, ya no puede más, que la está matando esa soledad. Gracias a ti por compartir 2 horas de tu vida con nosotros. Ojalá pudiéramos darte más. Vente el día 6 de noviembre. Firma como AJ. Tienes una costumbre que no me gusta, ¿sabes cuál es? Escribes y borras lo que escribes. Así siempre. Cada vez que escribes algo, lo borras. Y lo borras, ¿por qué? Y gracias por compartir tu soledad con nosotros, ¿eh? ¿Qué crees? ¿Que eres tú sola la que está sola? Perdona. No, hay muchos, ¿eh? Somos muchos solos también. Pero esta reunión, esta forma de compartir nuestra vida, nos hace sentir mejor. Y a mí lo que me gustará es veros las caras el día de nuestra fiesta, de nuestro cumpleaños, de nuestros 50 años. Desde allí, desde el escenario, miraré. Y me diré, ostras, todos estos que estamos aquí, compartimos 2 horas de vida cada noche, durante años y años. Algunos no podrán venir. Vendrán sus hijos, nietos. Hay gente con nietos de 20 años, ¿eh? Y más. Os espero, ¿eh? A partir del día 1 de octubre. A través de la página web de Tru Teatro. Allí sacáis vuestras invitaciones. Si tenéis problemas, no dudéis mandarme un WhatsApp al programa, al número, y yo os lo soluciono. Esto es Talismán.

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qué curioso que es el mundo moderno. Se aplauden los títulos, se marcan los diplomas, se reverencian los logros, hasta que las canas aparecen. Y entonces es cuando todo lo que una persona aprendió, estudió y vivió se vuelve anticuado. Las décadas de experiencia se descartan como si fueran folletos viejos. Y la voz del que sabe, del que vivió, del que sintió en carne propia, se vuelve apenas un susurro en medio del ruido joven. Triste ver cómo muchos jóvenes creen que el saber se mide solo en tecnología, velocidad o tendencias. Como si el conocimiento tuviera fecha de caducidad. Pero hay cosas que no se enseñan en universidades, ni tampoco se encuentran en Google, ¿eh? Hay sabiduría que se cultiva en los silencios, en las pérdidas, en los fracasos y en los años. Y esa, la más profunda, vive en los corazones que han amado, que han perdido, esperado y han seguido adelante. No hay sabiduría anticuada. Lo que hay es impaciencia para escucharla.

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0: 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Ay, mi querido duende. Ya sé, que somos el único programa de radio del mundo que tiene un auténtico duende propio, lo sé. Usted vendrá esa noche, ¿no? ¿Sí? ¿Estará allí? ¿Sí?
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Si estás ahora mismo justo ahí, al otro lado del receptor, y sientes que la casa está demasiado silenciosa, déjame decirte algo. La soledad no siempre es un vacío. A veces es el espacio que la vida te da para reconciliarte contigo mismo. No hay edad para enamorarse de nuevo, de un libro, de una melodía, de esas que creías olvidada, o de la posibilidad de que mañana el destino te vuelva otra vez a sorprender. Abrir la ventana a la noche, créeme que también eso es un acto de fe.

Bueno, pues parece ser que tendremos unos días de lluvia. Empezará mañana, jueves, miércoles, jueves, un pelín el viernes. Pues qué tiempo más loco, ¿verdad? ¿Se va o no se va el puñetero calor? Ya, ¿no? De repente baja, sube. Así está la cosa. Pasó la prisa de la primavera, el calor sofocante del verano. Verano lejano, claro. Está llegando este otoño dorado y sereno. Por fin podremos caminar juntos, sin pasar calor. Yo no le temo al tiempo. Si el tiempo es contigo, ¿no? ¡Qué bonito! Recorrer esta vida con alguien que te quiere y que le quieres tú, ¿verdad? La Toni, qué despistada estabas. Mira que pensar que nuestra fiesta se hacía en el paseo marítimo. ¿Qué dices? ¿Qué dices? ¡Qué despiste! Camino de Sonrapiña, Truy Teatro de la Salle, claro. Mira que pensar que era en el paseo marítimo. ¡Madre mía! ¡Háztelo mirar, eh!

Bueno, pues ya hay que irse. Esta es la hora. A través de Canal 4 Radio y Radio Murcia hemos transmitido Talismán. Que descanséis, que tengáis sueños maravillosos y mañana me los contáis. Vicente Clavijo, servidor, os dice: se acabó. Hora de irse a dormir. Felices sueños. Hasta mañana. Adiós.

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